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Te decimos que te amamos. Y sabemos que la paz y la dulzura tuya ha inundado nuestros corazones. Y por ello te exaltamos con nuestro corazón. Y decimos en este momento que queremos llenarte.

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0: Si estás esperando en Jehová, continúa firme. Nuestra intención es que tu fe crezca.
1: Aprendí a vivir a tu manera.
2: Bendeciré a Jehová en todo tiempo. Su alabanza estará de continuo en mi boca. En Jehová se gloriará mi alma. Lo oirán los mansos y se alegrarán. Engrandeced a Jehová conmigo.
0: Le hacemos la cordial invitación para que lea la Biblia, un libro para la vida diaria. 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Los que ya lo han leído descubrieron cómo cambiar su manera de pensar, para entonces cambiar su manera de vivir. La Biblia contiene sabiduría, aliento y esperanza, y le da un nuevo rumbo a la vida. Ningún otro libro en la historia de la humanidad ha transformado a tantas personas. Usted también puede encontrar la manera de vivir una vida con sentido, leyendo la Biblia.
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4: Jesús.

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Ya no es tiempo de vivir una vida desordenada. Pero ¿hasta cuándo, pueblo, dejarás la maldad? Seis cosas aborrece Jehová, y aún siete abomina su alma: el testigo falso que habla mentiras, y el que siembra discordia entre hermanos. Proverbios 6, 16, 19.

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0: 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Nuestra intención es que tu fe crezca.
1: Aprendí a vivir a tu manera.
2: Bendeciré a Jehová en todo tiempo. Su alabanza estará de continuo en mi boca. En Jehová se gloriará mi alma. Lo oirán los mansos y se alegrarán. Engrandeced a Jehová conmigo.
0: Le hacemos la cordial invitación para que lea la Biblia, un libro para la vida diaria. Las indicaciones que usted busca para vivir una vida en paz están en este libro. Los que ya lo han leído descubrieron cómo cambiar su manera de pensar, para entonces cambiar su manera de vivir. La Biblia contiene sabiduría, aliento y esperanza, y le da un nuevo rumbo a la vida. Ningún otro libro en la historia de la humanidad ha transformado a tantas personas. Usted también puede encontrar la manera de vivir una vida con sentido, leyendo la Biblia.
3: La Biblia dice que el hombre, es como la flor del campo.
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Ya no es tiempo de vivir una vida desordenada. Pero ¿hasta cuándo, pueblo, dejarás la maldad? 6 cosas aborrece Jehová y aún 7 abomina su alma: el testigo falso que habla mentiras y el que siembra discordia entre hermanos. Proverbios 6, 16, 19.

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0: 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Nuestra intención es que tu fe crezca.
1: Aprendí a vivir a tu manera.
2: Bendeciré a Jehová en todo tiempo. Su alabanza estará de continuo en mi boca. En Jehová se gloriará mi alma. Lo oirán los mansos y se alegrarán. Engrandeced a Jehová conmigo.
0: Le hacemos la cordial invitación para que lea la Biblia, un libro para la vida diaria. Las indicaciones que usted busca para vivir una vida en paz están en este libro. Los que ya lo han leído descubrieron cómo cambiar su manera de pensar para entonces cambiar su manera de vivir. La Biblia contiene sabiduría, aliento y esperanza y le da un nuevo rumbo a la vida. Ningún otro libro en la historia de la humanidad ha transformado a tantas personas. Usted también puede encontrar la manera de vivir una vida con sentido. Leyendo.

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Este ministerio radial, todos los días son para honrar, alabar y adorar a nuestro Dios, único Dios, fiel, grande y poderoso, creador del cielo y de la tierra. Uno solo es su nombre, Jehová, el gran Yo Soy, que nos envió salvación a través de su Hijo amado Jesucristo. Predicando el Evangelio con amor y pasión. Ya no es tiempo de vivir una vida desordenada. Pero ¿hasta cuándo, pueblo, dejarás la maldad? Seis cosas aborrece Jehová, y aún siete abomina su alma: el testigo falso que habla mentiras, y el que siembra discordia entre hermanos. Proverbios 6, 16, 19.

bueno nuestro Dios. Qué bueno nuestro Dios. Cuando nadie invertía nada en nosotros, Él invirtió la sangre de su Hijo en la cruz del Calvario. El Dios que se acuerda de los ignorados, el Dios que sabe pensar en los pequeños, el Dios que

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Las indicaciones que usted busca para vivir una vida en paz están en este libro. Los que ya lo han leído descubrieron cómo cambiar su manera de pensar para entonces cambiar su manera de vivir. La Biblia contiene sabiduría, aliento y esperanza y le da un nuevo rumbo a la vida. Ningún otro libro en la historia de la humanidad ha transformado a tantas personas. Usted también puede encontrar la manera de vivir una vida con sentido. Leyendo

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Ya no es tiempo de vivir una vida desordenada. Pero ¿hasta cuándo, pueblo, dejarás la maldad? 6 cosas aborrece Jehová, y aún 7 abomina su alma: el testigo falso que habla mentiras, y el que siembra discordia entre hermanos. Proverbios 6, 16, 19.

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0: 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Nuestra intención es que tu fe crezca.
1: Aprendí a vivir a tu manera.
2: Bendeciré a Jehová en todo tiempo. Su alabanza estará de continuo en mi boca. En Jehová se gloriará mi alma. Lo oirán los mansos y se alegrarán. Engrandeced a Jehová conmigo.
0: 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Ningún otro libro en la historia de la humanidad ha transformado a tantas personas. 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

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Ya no es tiempo de vivir una vida desordenada. Pero ¿hasta cuándo, pueblo, dejarás la maldad? 6 cosas aborrece Jehová, y aún 7 abomina su alma: el testigo falso que habla mentiras, y el que siembra discordia entre hermanos. Proverbios 6, 16, 19.

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1: Tú siempre estás conmigo, tú siempre estás con nosotros, Señor. Gracias. Gracias.

0: altísimo. Él es Dios.
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0: 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Nuestra intención es que tu fe crezca.
1: Aprendí a vivir a tu manera.
2: Bendeciré a Jehová en todo tiempo. Su alabanza estará de continuo en mi boca. En Jehová se gloriará mi alma. Lo oirán los mansos y se alegrarán. Engrandeced a Jehová conmigo.
0: 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Ningún otro libro en la historia de la humanidad ha transformado a tantas personas. 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
3: La Biblia dice que el hombre, es como la flor del campo.
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Ya no es tiempo de vivir una vida desordenada. Pero ¿hasta cuándo, pueblo, dejarás la maldad? 6 cosas aborrece Jehová y aún 7 abomina su alma: el testigo falso que habla mentiras y el que siembra discordia entre hermanos. Proverbios 6, 16, 19.

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1: 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Hoy vengo para dar.

0: decimos, Señor, tú eres el Señor, tú eres el Rey. Por eso cantamos una nueva canción para ti, Dios. Tú eres bueno.
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0: Aleluya. Señor, Señor, te alabamos. Gloria a tu nombre.
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3: Y venimos ante ti, oh Dios, sedientos, cansados, conscientes de nuestra necesidad de ti, más que de cualquier otra cosa.

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0: Señor. Tú eres el Señor.
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0: Si estás esperando en Jehová, continúa firme. Nuestra intención es que tu fe crezca.
1: Aprendí a vivir a tu manera.
2: Bendeciré a Jehová en todo tiempo. Su alabanza estará de continuo en mi boca. En Jehová se gloriará mi alma. Lo oirán los mansos y se alegrarán. Engrandeced a Jehová conmigo.
0: Le hacemos la cordial invitación para que lea la Biblia, un libro para la vida diaria. Las indicaciones que usted busca para vivir una vida en paz están en este libro. Los que ya lo han leído descubrieron cómo cambiar su manera de pensar para entonces cambiar su manera de vivir. La Biblia contiene sabiduría, aliento y esperanza y le da un nuevo rumbo a la vida. Ningún otro libro en la historia de la humanidad ha transformado a tantas personas. Usted también puede encontrar la manera de vivir una vida con sentido. Leyendo.

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Ya no es tiempo de vivir una vida desordenada. Pero ¿hasta cuándo, pueblo, dejarás la maldad? Seis cosas aborrece Jehová, y aún siete abomina su alma: el testigo falso que habla mentiras, y el que siembra discordia entre hermanos. Proverbios 6, 16, 19.

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2: 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Nuestra intención es que tu fe crezca.
3: Aprendí a vivir a tu manera.
2: Bendeciré a Jehová en todo tiempo. Su alabanza estará de continuo en mi boca. En Jehová se gloriará mi alma. Lo oirán los mansos y se alegrarán. Engrandeced a Jehová conmigo. 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Las indicaciones que usted busca para vivir una vida en paz están en este libro. Los que ya lo han leído descubrieron cómo cambiar su manera de pensar, para entonces cambiar su manera de vivir. La Biblia contiene sabiduría, aliento y esperanza, y le da un nuevo rumbo a la vida. Ningún otro libro en la historia de la humanidad ha transformado a tantas personas. Usted también puede encontrar la manera de vivir una vida con sentido, leyendo la Biblia.
4: La Biblia dice que el hombre, es como la flor del campo.
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No es tiempo de vivir una vida desordenada. Pero ¿hasta cuándo, pueblo, dejarás la maldad? 6 cosas aborrece Jehová y aún 7 abomina su alma: el testigo falso que habla mentiras y el que siembra discordia entre hermanos. Proverbios 6, 16, 19.

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y cuántos saben que nada se puede comparar al amor de Jesús. Ese amor que lo dio todo por nosotros.

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3: 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Para que el amor sea el más bello de los sueños, te decimos, Padre nuestro.

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0: 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Nuestra intención es que tu fe crezca.
1: Aprendí a vivir a tu manera.
2: Bendeciré a Jehová en todo tiempo. Su alabanza estará de continuo en mi boca. En Jehová se gloriará mi alma. Lo oirán los mansos y se alegrarán. Engrandeced a Jehová conmigo.
0: Le hacemos la cordial invitación para que lea la Biblia, un libro para la vida diaria. Las indicaciones que usted busca para vivir una vida en paz están en este libro. Los que ya lo han leído descubrieron cómo cambiar su manera de pensar, para entonces cambiar su manera de vivir. La Biblia contiene sabiduría, aliento y esperanza, y le da un nuevo rumbo a la vida. Ningún otro libro en la historia de la humanidad ha transformado a tantas personas. Usted también puede encontrar la manera de vivir una vida con sentido. Leyendo.

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creador del cielo y de la tierra. Uno solo es su nombre, Jehová, el gran yo soy, que nos envió salvación a través de su hijo amado Jesucristo. Predicando el evangelio con amor y pasión. Ya no es tiempo de vivir una vida desordenada. Pero ¿hasta cuándo, pueblo, dejarás la maldad? 6 cosas aborrece Jehová, y aún 7 abomina su alma: el testigo falso que habla mentiras, y el que siembra discordia entre hermanos. Proverbios 6, 16, 19.

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0: 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Nuestra intención es que tu fe crezca.
1: Aprendí a vivir a tu manera.
2: Bendeciré a Jehová en todo tiempo. Su alabanza estará de continuo en mi boca. En Jehová se gloriará mi alma. Lo oirán los mansos y se alegrarán. Engrandeced a Jehová conmigo.
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Ya no es tiempo de vivir una vida desordenada. Pero ¿hasta cuándo, pueblo, dejarás la maldad? Seis cosas aborrece Jehová, y aún siete abomina su alma: el testigo falso que habla mentiras, y el que siembra discordia entre hermanos. Proverbios 6, 16, 19.

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1: Gracias. Muchas gracias.

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0: 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Nuestra intención es que tu fe crezca.
1: Aprendí a vivir a tu manera.
2: Bendeciré a Jehová en todo tiempo. Su alabanza estará de continuo en mi boca. En Jehová se gloriará mi alma. Lo oirán los mansos y se alegrarán. Engrandeced a Jehová conmigo.
0: 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Ningún otro libro en la historia de la humanidad ha transformado a tantas personas. 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

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Ya no es tiempo de vivir una vida desordenada. Pero ¿hasta cuándo, pueblo, dejarás la maldad? Seis cosas aborrece Jehová, y aún siete abomina su alma: el testigo falso que habla mentiras, y el que siembra discordia entre hermanos. Proverbios 6, 16, 19.

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0: Desnudez, peligro o espada. Antes en todas estas cosas somos más que vencedores por medio de ti que nos has amado, Señor. Por lo cual estoy seguro, Señor, que ninguna cosa creada nos podrá separar del precioso amor que tenemos ahora en Cristo Jesús, Señor nuestro.
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La honra para mí solo es. Yo derramo mi amor sobre millares de generaciones de los que me aman y obedecen mis mandamientos. No usarás el nombre del Señor tu Dios en vano, ni en forma irreverente.

Honra a tu padre y a tu madre para que disfrutes de una larga vida en la tierra que te da el Señor tu Dios. No mates, no cometas adulterio, no robes.

Amarás al Señor tu Dios con todo tu corazón y con toda tu alma y con toda tu mente. Y amarás a tu prójimo

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0: 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Nuestra intención es que tu fe crezca.
1: Aprendí a vivir a tu manera.
2: Bendeciré a Jehová en todo tiempo. Su alabanza estará de continuo en mi boca. En Jehová se gloriará mi alma. Lo oirán los mansos y se alegrarán. Engrandeced a Jehová conmigo.
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No es tiempo de vivir una vida desordenada. Pero ¿hasta cuándo, pueblo, dejarás la maldad? Seis cosas aborrece Jehová, y aún siete abomina su alma: el testigo falso que habla mentiras, y el que siembra discordia entre hermanos. Proverbios 6, 16, 19.

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1: Te adoramos, Señor.

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0: 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Nuestra intención es que tu fe crezca.
1: Aprendí a vivir a tu manera.
2: Bendeciré a Jehová en todo tiempo. Su alabanza estará de continuo en mi boca. En Jehová se gloriará mi alma. Lo oirán los mansos y se alegrarán. Engrandeced a Jehová conmigo.
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Ya no es tiempo de vivir una vida desordenada. Pero ¿hasta cuándo, pueblo, dejarás la maldad? Seis cosas aborrece Jehová, y aún siete abomina su alma: el testigo falso que habla mentiras, y el que siembra discordia entre hermanos. Proverbios 6, 16, 19.

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0: 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Nuestra intención es que tu fe crezca.
1: Aprendí a vivir a tu manera.
2: Bendeciré a Jehová en todo tiempo. Su alabanza estará de continuo en mi boca. En Jehová se gloriará mi alma. Lo oirán los mansos y se alegrarán. Engrandeced a Jehová conmigo.
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Ya no es tiempo de vivir una vida desordenada. Pero ¿hasta cuándo, pueblo, dejarás la maldad? 6 cosas aborrece Jehová, y aún 7 abomina su alma: el testigo falso que habla mentiras, y el que siembra discordia entre hermanos. Proverbios 6, 16, 19.

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0: Señor. Tú eres el Señor.
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4: Sal.

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1: Que mi canto sea un grito a la esperanza, a la vida que despierta cada mañana. Para que el amor sea el más bello de los sueños, te decimos, Padre nuestro.

0: 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Nuestra intención es que tu fe crezca.
1: Aprendí a vivir a tu manera.
2: Bendeciré a Jehová en todo tiempo. Su alabanza estará de continuo en mi boca. En Jehová se gloriará mi alma. Lo oirán los mansos y se alegrarán. Engrandeced a Jehová conmigo.
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Ya no es tiempo de vivir una vida desordenada. Pero ¿hasta cuándo, pueblo, dejarás la maldad? 6 cosas aborrece Jehová, y aún 7 abomina su alma: el testigo falso que habla mentiras, y el que siembra discordia entre hermanos. Proverbios 6, 16, 19.

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0: 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Nuestra intención es que tu fe crezca.
1: Aprendí a vivir a tu manera.
2: Bendeciré a Jehová en todo tiempo. Su alabanza estará de continuo en mi boca. En Jehová se gloriará mi alma. Lo oirán los mansos y se alegrarán. Engrandeced a Jehová conmigo.
0: 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Los que ya lo han leído descubrieron cómo cambiar su manera de pensar para entonces cambiar su manera de vivir. La Biblia contiene sabiduría, aliento y esperanza y le da un nuevo rumbo a la vida. Ningún otro libro en la historia de la humanidad ha transformado a tantas personas. Usted también puede encontrar la manera de vivir una vida con sentido, leyendo la Biblia.

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Ya no es tiempo de vivir una vida desordenada. Pero ¿hasta cuándo, pueblo, dejarás la maldad? 6 cosas aborrece Jehová, y aún 7 abomina su alma: el testigo falso que habla mentiras, y el que siembra discordia entre hermanos. Proverbios 6, 16, 19.

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0: 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Nuestra intención es que tu fe crezca.
1: Aprendí a vivir a tu manera.
2: Bendeciré a Jehová en todo tiempo. Su alabanza estará de continuo en mi boca. En Jehová se gloriará mi alma. Lo oirán los mansos y se alegrarán. Engrandeced a Jehová conmigo.
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1: Oh sí, Señor, hemos venido a adorarte, a exaltarte. Señor, nuestro mayor deleite es tributarte a ti toda la gloria y estar en tu presencia. Eso es lo mejor para nosotros. Vamos a cantar al Señor.

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0: A ver, dígale a su hermano. Dígale a su hermano, buenas noches. Dígale al que está atrás, prohibido dormir aquí hoy. ¿Dónde están los libres para gritar, para saltar? ¿Dónde está Honduras, los que adoran al Rey de Reyes y Señor de Señores? ¿Alguien puede saltar? ¿Alguien puede gritar? ¡Con júbilo!
1: Si estás esperando en Jehová, continúa firme. Nuestra intención es que tu fe crezca.
2: Aprendí a vivir a tu manera.
1: Bendeciré a Jehová en todo tiempo. Su alabanza estará de continuo en mi boca. En Jehová se gloriará mi alma. Lo oirán los mansos y se alegrarán. Engrandeced a Jehová conmigo. 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Las indicaciones que usted busca para vivir una vida en paz están en este libro. Los que ya lo han leído descubrieron cómo cambiar su manera de pensar, para entonces cambiar su manera de vivir. La Biblia contiene sabiduría, aliento y esperanza, y le da un nuevo rumbo a la vida. Ningún otro libro en la historia de la humanidad ha transformado a tantas personas. Usted también puede encontrar la manera de vivir una vida con sentido, leyendo la Biblia.
3: La Biblia dice que el hombre, es como la flor del campo.
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0: 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Ya no es tiempo de vivir una vida desordenada. Pero ¿hasta cuándo, pueblo, dejarás la maldad? 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Proverbios 6, 16, 19.
1: Oh, sí, Señor. Cantemos al Señor.

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0: 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Nuestra intención es que tu fe crezca.
1: Aprendí a vivir a tu manera.
2: Bendeciré a Jehová en todo tiempo. Su alabanza estará de continuo en mi boca. En Jehová se gloriará mi alma. Lo oirán los mansos y se alegrarán. Engrandeced a Jehová conmigo.
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Ya no es tiempo de vivir una vida desordenada. Pero ¿hasta cuándo, pueblo, dejarás la maldad? 6 cosas aborrece Jehová, y aún 7 abomina su alma: el testigo falso que habla mentiras, y el que siembra discordia entre hermanos. Proverbios 6, 16, 19.

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1: Decimos que te amamos. Y sabemos que la paz y la dulzura tuya ha inundado nuestros corazones. Y por ello te exaltamos con nuestro corazón. Y decimos en este momento que queremos llenar tu trono de alabanza, Señor, pues tú eres Rey de

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3: Báñame con tu amor, Señor Jesús. Báñame con tu presencia, Santo Espíritu de Dios.

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0: 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Nuestra intención es que tu fe crezca.
1: Aprendí a vivir a tu manera.
2: Bendeciré a Jehová en todo tiempo. Su alabanza estará de continuo en mi boca. En Jehová se gloriará mi alma. Lo oirán los mansos y se alegrarán. Engrandeced a Jehová conmigo.
0: Le hacemos la cordial invitación para que lea la Biblia, un libro para la vida diaria. 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Los que ya lo han leído descubrieron cómo cambiar su manera de pensar para entonces cambiar su manera de vivir. La Biblia contiene sabiduría, aliento y esperanza y le da un nuevo rumbo a la vida. Ningún otro libro en la historia de la humanidad ha transformado a tantas personas. Usted también puede encontrar la manera de vivir una vida con sentido leyendo la Biblia.
3: La Biblia dice que el hombre es como la flor del campo.
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0: 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Ya no es tiempo de vivir una vida desordenada. Pero ¿hasta cuándo, pueblo, dejarás la maldad? Seis cosas aborrece Jehová, y aún siete abomina su alma: el testigo falso que habla mentiras, y el que siembra discordia entre hermanos. Proverbios 6, 16, 19.
1: Señor Jesús, tú eres el centro de todas las cosas. Hoy vengo para dar.

0: decimos, Señor, tú eres el Señor, tú eres el Rey. Por eso cantamos una nueva canción para ti, Dios. Tú eres bueno.
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3: A veces el mundo rechaza a la iglesia, pero recibe a Jesús. Ignora nuestro mensaje, pero quieren su luz. ¿Será porque en vez de condenar, Jesús amaba? ¿Será porque en vez de rechazar, abrazaba? Si el mundo rechaza a la iglesia y recibe a Jesús, seamos Jesús.
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0: 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Nuestra intención es que tu fe crezca.
1: Aprendí a vivir a tu manera.
2: Bendeciré a Jehová en todo tiempo. Su alabanza estará de continuo en mi boca. En Jehová se gloriará mi alma. Lo oirán los mansos y se alegrarán. Engrandeced a Jehová conmigo.
0: 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Ningún otro libro en la historia de la humanidad ha transformado a tantas personas. 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

0: 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Ya no es tiempo de vivir una vida desordenada. Pero ¿hasta cuándo, pueblo, dejarás la maldad? 6 cosas aborrece Jehová, y aún 7 abomina su alma: el testigo falso que habla mentiras, y el que siembra discordia entre hermanos. Proverbios 6, 16, 19.
1: Cántalo conmigo.

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0: Gracias, Señor. Te alabamos.
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0: 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Nuestra intención es que tu fe crezca.
1: Aprendí a vivir a tu manera.
2: Bendeciré a Jehová en todo tiempo. Su alabanza estará de continuo en mi boca. En Jehová se gloriará mi alma. Lo oirán los mansos y se alegrarán. Engrandeced a Jehová conmigo.
0: Le hacemos la cordial invitación para que lea la Biblia, un libro para la vida diaria. Las indicaciones que usted busca para vivir una vida en paz están en este libro. Los que ya lo han leído descubrieron cómo cambiar su manera de pensar, para entonces cambiar su manera de vivir. 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Ningún otro libro en la historia de la humanidad ha transformado a tantas personas. Usted también puede encontrar la manera de vivir una vida con sentido, leyendo.

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Ya no es tiempo de vivir una vida desordenada. Pero ¿hasta cuándo, pueblo, dejarás la maldad? Seis cosas aborrece Jehová, y aún siete abomina su alma: el testigo falso que habla mentiras, y el que siembra discordia entre hermanos. Proverbios 6, 16, 19.

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0: abra sus brazos grandes en el nombre de Jesús. Porque esto se hizo para adorar al Rey y para bendecir su nombre. Por eso es que usted no puede ser menguado en esto. No puede decir, no tengo edad o me quedé sin fuerza. Usted tiene que saber que mientras le quede vida, usted le va a dar gloria al Rey. Que mientras le quede vida, ángeles van a bajar, pero no solo para auxiliarlo, sino porque se les va a antojar su pasión. Se les va a antojar cuando usted le dice gloria al Señor, cuando usted le dice te alabo, porque nadie canta como nosotros, nadie alaba como los redimidos de Dios.
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1: Nuestro corazón se alegra, Señor, y se regocija. Porque podemos, Señor, siendo hombres y mujeres, adorar a un Dios tan grande y tan santo.

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0: Si estás esperando en Jehová, continúa firme. Nuestra intención es que tu fe crezca.
1: Aprendí a vivir a tu manera.
2: Bendeciré a Jehová en todo tiempo. Su alabanza estará de continuo en mi boca. En Jehová se gloriará mi alma. Lo oirán los mansos y se alegrarán. Engrandeced a Jehová conmigo.
0: Le hacemos la cordial invitación para que lea la Biblia, un libro para la vida diaria. Las indicaciones que usted busca para vivir una vida en paz están en este libro. Los que ya lo han leído descubrieron cómo cambiar su manera de pensar para entonces cambiar su manera de vivir. La Biblia contiene sabiduría, aliento y esperanza y le da un nuevo rumbo a la vida. Ningún otro libro en la historia de la humanidad ha transformado a tantas personas. Usted también puede encontrar la manera de vivir una vida con sentido. Leyendo.

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Ya no es tiempo de vivir una vida desordenada. Pero ¿hasta cuándo, pueblo, dejarás la maldad? 6 cosas aborrece Jehová, y aún 7 abomina su alma: el testigo falso que habla mentiras, y el que siembra discordia entre hermanos. Proverbios 6, 16, 19.

Don Omar sus hazañas cantarán. Si nosotros no les damos testimonio, será Laura en América.

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0: 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Nuestra intención es que tu fe crezca.
1: Aprendí a vivir a tu manera.
2: Bendeciré a Jehová en todo tiempo. Su alabanza estará de continuo en mi boca. En Jehová se gloriará mi alma. Lo oirán los mansos y se alegrarán. Engrandeced a Jehová conmigo.
0: 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Ningún otro libro en la historia de la humanidad ha transformado a tantas personas. 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
4: Jesús.

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Ya no es tiempo de vivir una vida desordenada. Pero ¿hasta cuándo, pueblo, dejarás la maldad? 6 cosas aborrece Jehová, y aún 7 abomina su alma: el testigo falso que habla mentiras, y el que siembra discordia entre hermanos. Proverbios 6, 16, 19.

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0: 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Nuestra intención es que tu fe crezca.
1: Aprendí a vivir a tu manera.
2: Bendeciré a Jehová en todo tiempo. Su alabanza estará de continuo en mi boca. En Jehová se gloriará mi alma. Lo oirán los mansos y se alegrarán. Engrandeced a Jehová conmigo.
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Ya no es tiempo de vivir una vida desordenada. Pero ¿hasta cuándo, pueblo, dejarás la maldad? 6 cosas aborrece Jehová y aún 7 abomina su alma: el testigo falso que habla mentiras y el que siembra discordia entre hermanos. Proverbios 6, 16, 19.

0: has librado, nos has libertado, Señor. Gracias, gracias, gracias, Señor.
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hoy, Señor, anhelamos permanecer en tu presencia. Y al saber que a través del sacrificio de Jesús, tú has abierto, Señor, un camino nuevo y vivo, y que ya no hay obstáculos que nos separen de ti, y podemos estar ante ti, Señor.

0: canta tu suerte.
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entonces ¿dónde está Dios? Recuerda que el maestro siempre está en silencio durante el examen. Él prueba a los mejores guerreros en las peores batallas. Él nunca te dará una carga que no puedas llevar, porque Él sabe hasta dónde tus fuerzas llegarán.

0: Gracias. Gracias, Jesús. Tú estás conmigo. Siempre lo has estado. Gracias.
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1: Aprendí a vivir a tu manera.
2: Bendeciré a Jehová en todo tiempo. Su alabanza estará de continuo en mi boca. En Jehová se gloriará mi alma. Lo oirán los mansos y se alegrarán. Engrandeced a Jehová conmigo.
0: 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Ningún otro libro en la historia de la humanidad ha transformado a tantas personas. 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
4: Es

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Ya no es tiempo de vivir una vida desordenada. Pero ¿hasta cuándo, pueblo, dejarás la maldad? 6 cosas aborrece Jehová y aún 7 abomina su alma: el testigo falso que habla mentiras y el que siembra discordia entre hermanos. Proverbios 6, 16, 19.

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2: Sobre alas de paloma.

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3: Purifícanos, Señor. Límpianos. Renuévanos.

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0: Si estás esperando en Jehová, continúa firme. Nuestra intención es que tu fe crezca.
1: Aprendí a vivir a tu manera.
2: Bendeciré a Jehová en todo tiempo. Su alabanza estará de continuo en mi boca. En Jehová se gloriará mi alma. Lo oirán los mansos y se alegrarán. Engrandeced a Jehová conmigo.
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No te preocupes, deja actuar la bendita voluntad de Dios en tu vida. 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Aquí, en este ministerio radial, todos los días son para honrar, alabar y adorar a nuestro Dios, único Dios, fiel, grande y poderoso, creador del cielo y de la tierra. Uno solo es su nombre, Jehová, el gran Yo Soy, que nos envió salvación a través de su Hijo amado Jesucristo. Predicando el Evangelio con amor y pasión. Ya no es tiempo de vivir una vida desordenada. Pero ¿hasta cuándo, pueblo, dejarás la maldad? Seis cosas aborrece Jehová, y aún siete abomina su alma: el testigo falso que habla mentiras, y el que siembra discordia entre hermanos. Proverbios 6, 16, 19.

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0: tú eres la fuente de mi alabanza y eres la fuente de mi adoración.
1: Señor Jesús.

0: Aleluya.
1: Señor, Señor, te alabamos. Gloria a tu nombre.
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5: Que mi canto sea un grito a la esperanza, a la vida que despierta cada mañana. Para que el amor sea el más bello de los sueños, te decimos, Padre nuestro.

0: Si estás esperando en Jehová, continúa firme. Nuestra intención es que tu fe crezca.
1: Aprendí a vivir a tu manera.
2: Bendeciré a Jehová en todo tiempo. Su alabanza estará de continuo en mi boca. En Jehová se gloriará mi alma. Lo oirán los mansos y se alegrarán. Engrandeced a Jehová conmigo.
0: Le hacemos la cordial invitación para que lea la Biblia, un libro para la vida diaria. Las indicaciones que usted busca para vivir una vida en paz están en este libro. Los que ya lo han leído descubrieron cómo cambiar su manera de pensar, para entonces cambiar su manera de vivir. La Biblia contiene sabiduría, aliento y esperanza, y le da un nuevo rumbo a la vida. Ningún otro libro en la historia de la humanidad ha transformado a tantas personas. Usted también puede encontrar la manera de vivir una vida con sentido, leyendo la Biblia.
3: La Biblia dice que el hombre, es como la flor del campo.
0: Amado hermano en Cristo, te invitamos a que siempre puedas congregarte en tu iglesia.

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Dios tiene el control de todo. No te preocupes, deja actuar la bendita voluntad de Dios en tu vida. No vivas afanado, confía en Jehová. Aquí, en este ministerio radial, todos los días son para honrar, alabar y adorar a nuestro Dios, único Dios, fiel, grande y poderoso, creador del cielo y de la tierra. Uno solo es su nombre, Jehová, el gran Yo Soy, que nos envió salvación a través de su Hijo amado Jesucristo. Predicando el Evangelio con amor y pasión. Ya no es tiempo de vivir una vida desordenada. Pero ¿hasta cuándo, pueblo, dejarás la maldad? 6 cosas aborrece Jehová y aún 7 abomina su alma: el testigo falso que habla mentiras y el que siembra discordia entre hermanos. Proverbios 6, 16, 19.

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No temas, porque yo estoy contigo. No desmayes, porque yo soy tu Dios que te esfuerzo. Siempre te ayudaré, siempre te sustentaré con la diestra de mi justicia, te dice el Señor. Si mi pueblo se humillara,

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